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Vamos, listo. Salud, muchachos, por esa mujer.

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Y bueno, mi gente, 7:11 y estás en sintonía aquí en la casa, que se levanta contigo todas las mañanas con la buena vibra y la buena energía. Y por supuesto, que no falte la buena música aquí a través de Ritmo 96.5. Yo soy tu amiga Erlinda La China, tu acompañante todas las mañanas hasta las 11. Así que bueno, arranca tu día conmigo. Ya hoy martes 4 de agosto le vamos a dar comienzo a este día como se debe. Así que quédate conmigo que tengo más información, muchas cosas que compartir contigo en esta hora. Así que bueno, por ahora nos vamos con más de la buena música, pero en esta hora te traigo más información. Así que no le cambies, quédate en sintonía y sube el volumen. Estás escuchando a Ritmo 96.5.

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0: 7:32 de la mañana aquí en Oklahoma City. Y te traigo el reporte de las temperaturas y el clima, junto con el reporte del tráfico en esta mañana. Comenzamos este martes 4 de agosto con una temperatura en los 80s, condiciones soleadas, ráfagas de viento soplando hacia el sur de hasta 11 millas por hora, una humedad de 56%. La temperatura más alta de hoy será de 102 grados dentro de las 3 y 6 de la tarde, con sensación térmica de 103 grados. Para la salida de lonche o recreo para muchos estudiantes, entre las 11 y 1 de la tarde estaremos dentro de los 91 a 98 grados Fahrenheit, con sensación térmica de 94 a 100 grados en este día. Así que bueno, las temperaturas estaban un poco más fresquecitas este fin de semana, pero ya no tardan en subir. Y bueno, pues para el día de mañana la mínima será de 78 grados Fahrenheit, con la máxima siendo de 100 grados. Condiciones soleadas para el resto del día de mañana igual. Este fue tu reporte del clima y las temperaturas para el día de hoy. Con esto cambiamos a lo que viene siendo el reporte del tráfico. Este es el panorama vial a esta hora en Oklahoma City. Se registra tráfico pesado sobre la I-44 rumbo al norte entre Airport Road y la I-40 en el sureste de la ciudad, y aunque la demora es de solo un minuto, el flujo vehicular es intenso durante la hora pico. También hay tráfico pesado en la zona de Crossroads sobre la I-35 rumbo al norte. Entre la I-240 y la I-40, el retraso es de aproximadamente 2 minutos con circulación constante. La principal afectación se encuentra en Moore, donde un accidente sobre la I-35 rumbo al norte, a la altura de la salida hacia OK-37 y la calle 4, mantiene el tráfico de avance lento desde Flood Avenue, US-77. Los conductores enfrentan retrasos de aproximadamente 11 minutos con velocidades muy reducidas si su ruta incluye la I-35, especialmente desde Moore hacia Oklahoma City. Considere salir con tiempo o buscar una ruta alterna. Recuerden manejar con precaución, respetar la distancia entre vehículos y que tengan un excelente y seguro trayecto. Este fue tu reporte del tráfico, el clima y las temperaturas. Regresamos con más de la buena música a través de Ritmo 96.5.
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7:51 y comenzamos el boletín informativo con las tres noticias más importantes para el día de hoy, martes 4 de agosto del 2026. Comenzamos con la primera noticia, donde autoridades de salud informaron las primeras dos muertes relacionadas con el brote de ciclospora que afecta a varios estados del país. Las víctimas fallecieron en Michigan y, de acuerdo con los funcionarios de salud, ambas personas tenían problemas médicos preexistentes que pudieron agravarse por la infección causada por este parásito, que muchos dicen que es encontrado en cilantro y en lechuga. El brote de ciclospora ha sido más severo de lo habitual este año y ha provocado múltiples casos en varios estados del medio oeste. La enfermedad puede causar diarrea intensa, cólicos, pérdida del apetito, náuseas y fatiga, y los síntomas pueden durar varias semanas si no se recibe tratamiento. Las autoridades recomiendan lavar bien frutas y verduras, mantenerse atentos a los retiros de alimentos del mercado y acudir al médico si la diarrea persiste por varios días. Y bueno, con esto pasamos ahora a nuestra siguiente noticia, una noticia nacional, donde un hombre fue arrestado en el estado de Washington acusado de haber provocado intencionalmente uno de los tres grandes incendios forestales que han afectado al condado de Spokane desde el fin de semana. De acuerdo con las autoridades, los incendios han consumido más de 8,000 acres y hasta el momento no han sido contenidos. Además, más de 700 estructuras han quedado destruidas y cerca de 65,000 personas han tenido que evacuar sus hogares. El gobernador de Washington, Bob Ferguson, dijo que el arresto aumenta el dolor de las familias que perdieron sus viviendas y aseguró que las autoridades continuarán investigando el origen de los demás incendios. Los equipos de emergencia siguen trabajando para controlar las llamas mientras miles de residentes permanecen fuera de sus comunidades. Y cerramos ahora con una noticia desde Oklahoma, donde un hombre condenado por violación en Stillwater, Oklahoma, compareció ante un juez para solicitar una revisión de su sentencia bajo la figura de delincuente juvenil, conocida en inglés como youthful offender. Se trata de Jesse Butler, quien fue declarado culpable de violar a una menor. Durante la audiencia, el juez escuchó argumentos para decidir si mantiene la sentencia original o modifica las condiciones de su condena. La familia de la víctima expresó su rechazo y cualquier reducción de la pena y pidió que se mantenga la sentencia impuesta. Por su parte, la fiscalía también argumentó que la gravedad del delito justifica que el acusado continúe cumpliendo su condena. El juez no emitió una decisión inmediata y se espera que se resuelva el caso en una fecha posterior. Así que bueno, estas son las noticias más importantes hasta el momento. Con esto te quedas bien informado a través de Ritmo 96.5. Regresamos con más de lo que te gusta. Más de la buena música. Esto es Natalia Lafourcade. Nunca es suficiente.

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0: Eso fue Reiki Javi con su tema La del Primer Puesto. Y bueno, espero que estés disfrutando de este martes sabrosito. Muchos han de decir, pero es que apenas amaneció, ¿cómo que estoy disfrutando? Pues mira, la mentalidad que tú escoges esta mañana es la que vas a tener todo el día. Si ya amaneciste de mal humor, si ya amaneciste dejando que todos los problemas te controlen, entonces déjame decirte que entonces nada más va a ir de bajada. Solamente al menos de que ahorita en ese momento tú decidas escoger la felicidad. Porque ¿no les pasa que los viernes, no han notado? Que los viernes como que tienen más energía, más alegría, ¿no? Y a lo mejor han de decir, pero es que es el fin de semana, ¿no? Es la magia, es viernes y el cuerpo lo sabe, ¿no? Pero en realidad es porque tú escoges ser feliz. Tú dices, ya es fin de semana, ok, ahora sí me voy a poner las pilas para irme derechito a mi casa lo más rápido posible, terminar con ese trabajo. Tú estás escogiendo. Así que el día de hoy, yo te digo, escoge la felicidad, ¿ok? Tú tienes derecho a ser feliz, que es precisamente de lo que vamos a hablar. La felicidad es tu derecho. Porque bueno, pues el día de ayer nos enfocamos en cómo la felicidad es una lección, ¿no? Así que no te pierdas nuestro segmento de motivación y empoderamiento ahorita, en unos como que 20 minutos. Por ahora sigue disfrutando. Esto es Alejandro Sanz y Marc Anthony.
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1: Mi gente, damos Rosalía en Ozuna aquí en Ritmo 96.5. Y bueno, pues estamos a unos minutos por comenzar nuestro segmento Pa'lante con Todo. ¿Y sabías que las metas y las decisiones en tu vida tienen tanto o más impacto sobre la felicidad que la química de nuestro cuerpo o nuestra constitución genética? Imagínate. Así que bueno, nos vamos a enfocar en ese tema, en sobre cómo la felicidad es tu derecho. Así que no te lo pierdas, quédate en sintonía. Por ahora sigue disfrutando de la buena música a través de Ritmo 96.5.

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3: Good morning, buenos días mi gente hermosa, ya a las 8:30 y le damos comienzo a tus 3 minutos, your 3 minutes de motivación and empowerment en esta mañana, because we all need that little extra push, ¿no? Todos necesitamos ese extra empujoncito en la mañana. Sometimes coffee isn't enough, ¿verdad? A veces la cafeína tarda para llegar al sistema. Así que bueno, nos estamos enfocando, ¿no? Les comenté cómo nosotros nos emocionamos cuando es viernes. We all get excited when it's Friday. And we say, it's because it's Friday and my body knows it, right? Es el fin de semana, ya va a llegar. We're gonna rest, we're gonna go have fun. And we're happy on a Friday morning. ¿Pero por qué? Porque tú lo escoges. But why is that? It's because you choose to be happy. It's not because Friday has some magical powers. No es porque viernes tenga una magia especial. Es porque tú decidiste. You controlled your mind, ¿no? Entonces, la felicidad es tu derecho. La felicidad también es tu elección. Happiness is your right and it's also your choice. Según los autores de la Declaración de Independencia, nuestro Creador nos dio a cada uno de nosotros el derecho de la vida, la libertad y la búsqueda de la felicidad. Incluso el primer ministro británico David Cameron reconoció eso recientemente cuando propuso realizar una votación a todos los residentes cada año para medir su bienestar y general. Y en una entrevista él dijo, el bienestar no puede medirse por el dinero ni se puede comerciar con él en los mercados. Se trata de la belleza de nuestros entornos, la calidad de nuestra cultura y sobre todo la fortaleza de nuestras relaciones. And I think that's smart, isn't it? Y también un investigador en Australia descubrió que las metas y las decisiones en la vida tienen tanto o más impacto sobre la felicidad que la química de nuestro cuerpo o nuestra constitución genética. Can you imagine? Your goals and the decisions that you make in your daily life are more, if not even more impactful over your happiness than the chemical that is in your mind and in your body and in your genetics, right? Y también otro estudio descubrió que la mitad de nuestra felicidad está determinada por factores distintos a la biología. El 10%, 10%, se relaciona con las circunstancias de la vida. 10% of the happiness is related to the circumstances in your life. Y el otro 90%, and the other 90%, depende de las decisiones de nuestra vida. Depend on the decisions that you make in your life. Así que es tu decisión ser feliz. Así que proponte disfrutar de este día y tener un año bendecido. Bueno, de lo que falta de este año, ¿verdad? Pero un año bendecido, próspero y victorioso. Puede que afrontes algunos reveses y puede que tus circunstancias cambien, pero no permitas que eso cambie tu mente. Manténla fija en la felicidad. We don't know what's gonna happen in your life for the rest of the year. Things could go wrong. But remember, don't let your happiness depend on the circumstances or what's happening around you. Lo que tiene importancia, what is really important, no es lo que te sucede o lo que tienes o no tienes. It's not about what you have or don't have, okay? Lo importante es cómo esté acomodada tu mente y las decisiones que tomes. It's all about how your mind is. Cuando tú decides tener felicidad, lo vas a tener. Así que bueno, remember, you have the right to be happy if you choose to do so. Así que bueno, con esto mi gente, nos vamos con más de la buena música. I'm gonna give you a good beat so you can continue your morning and be happy. Esto es Daddy Yankee, sonríele aquí en Ritmo 96.5. Súbele volumen, DJ.

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0: Y bueno, mi gente, ya las 8:49 y estamos cerrando esta hora de empoderamiento y motivación. Pa'lante con todo, donde el día de hoy hablamos sobre cómo la felicidad es nuestro derecho, ¿no? De que es tu decisión ser feliz. Las cosas malas van a suceder en la vida, pero tú tienes que mantener tu mentalidad fija en la felicidad. Cambiar tu mente y no permitir que las circunstancias cambien tu felicidad. Y ahora, Dios ha puesto en nuestro interior de cada uno de nosotros la emoción de estar felices por el amanecer de un nuevo día, ¿no? Estar emocionados por estar vivos y tener otro día para disfrutar. No deberíamos olvidar cómo celebrar cada día, pero con frecuencia, a medida que envejecemos y que pasan cosas en la vida, ¿no? Permitimos que los desafíos de la vida nos abaten y entristezcan nuestro espíritu. O sea, es inevitable, ¿no? It's inevitable to let things that go around us in our life, you know, kind of like bum us out. To, like, it's affecting our happiness, ¿no? Pero no debería de ser así. Tenemos que entender que cada día es un regalo de Dios. Every day is a gift from God. Y cuando este día se acabe, nunca podremos recuperarlo. Once today is over, once the day that we're living is over, we cannot take it back. We cannot go back in time, like back into the future. We can't. Si cometemos el error de ser negativos, desalentados, gruñones o mal humorados, habremos desperdiciado el día. Algunas personas desperdician año tras año siendo infelices porque alguien no les trata correctamente, o porque no consiguen lo que quieren, o porque sus planes no están cumpliendo tan rápidamente como a ellos les gustaría. Pero yo no sé tú, pero yo he tomado la decisión de no desperdiciar ni un día más. Celebro cada día como un regalo de Dios. So, I don't know about you, but I made my decision. And I am not going to waste my time being mad, being ungrateful, mad that things aren't going my way, that I'm not getting what I want. I don't know, but I made the decision to celebrate every day because every day is a gift from God. Así que bueno, el día de hoy, mi gente, vamos a darle pa'lante con todo y disfrutar este día que Dios nos ha dado. Nos vamos con más de la buena música. Quédate aquí en sintonía. Que la fiesta no termina y que la alegría no se baje. Esto es Marshmello y Manuel Turizo, El Merengue.
1: 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Salud, muchachos, por esa mujer.

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0: Mi gente, 9:11, eso fue Rauw Alejandro dando vueltas. Y te doy los buenos días en esta mañana hermosa. Espero que su día sea tan hermoso, tan hermosa como yo. No se me crean. Pero en verdad les deseo que su día les vaya bien. Y recuerden, sonrisa grande, actitud positiva y la mente tranquila. Y por cierto, un corazón agradecido con Dios. Quédate conmigo en esta hora que tenemos más que compartir juntos. Buena música, buena energía y bueno, pues buena música, of course. Así que bueno, nos vamos con Karol G. Si antes te hubiera conocido, a través de Ritmo 96.5.
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1: Nueve con 34 minutos, mi gente. Y empezamos nuestro tema el día de hoy. El amor satisface la intimidad. Día 32 de esta serie de 40 días, que ya casi terminamos. Y bueno, pues le damos comienzo a este capítulo. Hay un ingrediente en la receta del matrimonio que fue diseñado para disfrutarse al máximo, pero que a veces se convierte en un tema tabú, lleno de malentendidos o incluso de distancia. Esto es la intimidad física y la pasión. En el diseño original del matrimonio, el romance no está para sobrevivir a duras penas, está para florecer. La intimidad física es un regalo de la vida y de Dios, pensado para celebrarse a manera pura, constante y sin culpa alguna dentro del compromiso del matrimonio. Cuando la pareja vive en una conexión física saludable, esa unión refuerza la intimidad emocional, relacional y espiritual. Es un refugio donde no hay costos, no hay arrepentimientos y no hay lugar para la culpa. Por eso existen límites de protección alrededor de la relación, no para privarnos del placer, sino para proteger nuestro corazón, cuidar nuestro cuerpo y honrar a la persona con la que decidimos compartir la vida. Lamentablemente, vivimos en un mundo donde la rutina, el cansancio, los errores del pasado o las malas influencias del entorno ahogan esta dimensión. A veces nos volvemos distantes, dejamos que la monotonía se instale o cometemos el error de usar la intimidad como un arma de negociación o un castigo. Y eso rompe el equilibrio. En el matrimonio rige el principio del trabajo en equipo. Tu cuerpo y tu afecto le pertenecen a tu pareja, y los de tu pareja te pertenecen a ti. Eres la única persona en todo el planeta destinada a nutrir esa área en la vida de tu cónyuge. Por eso el consejo para mantener encendida la llama es muy claro. No se distancien físicamente, salvo por acuerdos mutuos y temporales. La intimidad no debe condicionarse ni chantajearse, ¿ok? La esencia del amor es la entrega desinteresada, buscar la satisfacción y la alegría del otro antes que la propia. El romance y la pasión en el hogar son una pequeña muestra de la alegría, la paz y la plenitud para los que fuimos creados. Cada vez que tú y tu pareja conectan a nivel profundo y se demuestran ese amor físico, están celebrando su pacto y fortaleciendo su historia. Así que dale a tu relación el valor que merece. Cuida esa chispa, rompe con la rutina, busca la cercanía de tu pareja y recuerda que la pasión, cuando se cultiva con amor y respeto, es una de las mayores bendiciones para el hogar. Así que este tema, mi gente, fue el amor satisface la intimidad. Al regresar les tendré el reto del amor que encaja con este tema el día de hoy, así que no te lo pierdas, quédate aquí con nosotros en sintonía y nos vamos con más de la buena música para que tú sigas con tu día. Esto es el final de Latidos del Corazón y nos vamos con Enrique Iglesias y su canción Tú y Yo. Aquí en Ritmo 96.5, donde le ponemos ritmo a tu vida.

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Y bueno, mi gente, 9:52. Y bueno, pues antes de terminar con esta hora, nuestro segmento Latidos del Corazón, pues les traigo el reto del amor para hoy. Porque el día de hoy hablamos sobre cómo el amor satisface la intimidad, ¿no? Y en el diseño original del matrimonio, el romance no fue hecho para sobrevivir a duras penas, sino que para florecer. Y la intimidad física es un regalo de la vida y de Dios, pensado para celebrarse de manera pura, constante y sin culpa alguna dentro del compromiso del matrimonio. Así que el reto para hoy, espero que lo puedan aceptar y abrazar con la importancia que requiere. Si es posible, intenta tomar la iniciativa para un momento de intimidad con tu esposo o esposa el día de hoy. Hazlo de una manera que honre lo que tu pareja te ha expresado o insinuado sobre lo que necesita de ti en el área afectiva y física. Pídele a Dios que este sea un momento agradable para ambos y un camino hacia una mayor cercanía y complicidad. Así que, mi gente, este es el reto de hoy. Importante y emocional, ¿verdad? Y también, pues, puede ser sensible. Así que espero que no lo tomen a la ligera y espero que lo intenten el día de hoy, o a lo mejor es el reto para esta semana. Nos vamos con más de la buena música. Esto es Romeo Santos y Lito. Recuerda que le ponemos ritmo a tu día todas las mañanas con Ritmo 96.5.

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1: Eso fue Carlos Vives y Alejandro Sas a través de Ritmo 96.5. Bueno, pues ya a las 10:24 y estamos a unos minutos por comenzar nuestro segmento Sabores de mi Tierra. Así que no te lo pierdas porque el día de hoy te traigo otro desayuno de Latinoamérica. Nos vamos con Jennifer López, El Anillo.
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1: Qué tal mi gente? Muy buenos días. Bienvenidos a Sabores de mi Tierra, traído a ustedes gracias al patrocinio de Mariano Acuña. Y hoy en nuestro segundo día de desayunos latinos, nos ponemos el sombrero tropical porque nos vamos directito al Caribe, mi gente. Y a la tierra del merengue, la salsa y el sazón caribeño. Ayer hablamos del maíz al frijol centroamericano, pero hoy en República Dominicana, Puerto Rico y Cuba, el desayuno se reina con algo muy diferente, los tubérculos y el plátano verde. Y si hay un plato que define la mañana dominicana, es el icónico mangú, hecho a base de plátanos verdes hervidos y majados con un toque de agua fría para darle esa textura suave y cremosa. Se sirve tradicionalmente con los tres golpes: salami frito, queso frito y huevo coronado con cebollita morada salteada en vinagre. Pero fíjense qué bonita es nuestra historia compartida, porque cruzando el mar hacia Cuba y Puerto Rico encontramos platos hermanos como el fufú de plátano o el uso del yautía y la yuca al desayuno. Esta forma de comer nace de la mezcla de tres mundos: las raíces taínas, la influencia africana, quienes introdujeron el arte de majar los víveres, y la tradición española. Era el desayuno de los trabajadores del azúcar y el tabaco, diseñado para dar una energía indestructible. Y no crean que por ser comida contundente no tiene grandes beneficios. Déjame te cuento. El plátano verde, a diferencia del plátano maduro, el verde es rico en almidón resistente. Este tipo de fibra actúa como un prebiótico natural que alimenta la flora intestinal y ayuda a mantener estables los niveles de azúcar. Así que bueno, si tú conoces a alguien con diabetes, o a lo mejor tú tienes diabetes, este puede ser algo beneficioso para ti. También tiene energía duradera. Al ser un carbohidrato complejo, la energía no se libera de golpe, sino poco a poco durante toda la mañana. ¿Qué significa? Que cuando lo comas no te va a dar sueño después de que se te levante la energía. Y la cebolla y vinagre, la cebollita morada que corona el mangú, no es solo un adorno, aunque se mire bonito, ¿verdad? El vinagre ayuda a la digestión y la cebolla aporta antioxidantes y propiedades antiinflamatorias. Así que la cebolla morada es muy beneficiosa. Un verdadero combustible caribeño. Así que ya lo sabes, majado, frito, con su cebollita, el plátano caribeño es pura identidad e historia en cada bocado. Mañana, en Sabores de mi Tierra, nos espera un debate sabroso que divide uno a dos naciones hermanas. Así que adivinen de qué hablo. Nos vamos a Venezuela y Colombia, mi gente, a descubrir el universo de la arepa. Así que, pregunta para ti. ¿A ti cómo te gusta más el plátano al despertar? Déjanos tu mensaje de texto al 405-635-9537. Cuéntame cómo te gusta el plátano, cuál es tu manera favorita. Espero tu mensaje. Eso es 405-635-9537. Regresamos con Camila y su tema Abrázame a través de Ritmo 96.5.

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Excelente martes, mi gente. 10:55. Muchas gracias por estar el día de hoy en sintonía. ¿Pudiste estar escuchando otra estación, pero estás escuchando a Ritmo 96.5? Y bueno, pues como saben, yo estoy con ustedes todos los días, 7 de la mañana hasta las 11. Y bueno, pues ya estamos a 5 minutos de las 11, así que momento de despedirme de ustedes. Pero como siempre, me gusta darles un poco del clima para la salida del lonche, porque yo sé que muchos se preparan. Algunos salen a las 11, otros a las 12, otros a la 1. Así que la temperatura entre dentro de las 11 y 1 de la tarde será de 91 grados a 97, con sensación térmica de 94 a 100 grados Fahrenheit. Tendremos condiciones soleadas por el resto del día, ráfagas de viento durante esas 3 horas de 11 millas por hora, y van a continuar así por el resto del día. Recuerda que la temperatura más alta para hoy será, o más bien subió porque estaba, era de 100 grados y acaba de subir a 103 grados dentro de las 4 y 6 de la tarde, con sensación térmica de 103 grados. Y bueno, pues para el día de mañana, un adelanto, a partir de las 6 de la mañana comenzamos con temperatura mínima de 77 grados y la máxima para mañana será de 100 grados dentro de las 3 y 6 de la tarde. Pero como vieron, el día de hoy subió, así que a lo mejor para mañana sube igual. Así que mi gente, con esto yo me despido de ustedes. Muchas gracias por estar el día de hoy en sintonía. Nos vemos el día de mañana a partir de las 7, ya mitad de semana, imagínense. Ya el 5 de agosto, el tiempo sigue avanzando. Así que quédense en sintonía, que no tarde en llegar mi compañero Hugo de 11 a 3. Y después Noemí la Chaparrita los acompaña de 3 a 7 de la tarde. Terminamos esta hora con Don Omar, Salió el Sol.

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2: Y bueno, mi gente, ya son las 3 de la tarde con 32 minutos. Hola, hola, ¿qué tal? Oklahoma City, con muchísimo gusto te saluda Noemí Rojo, la chaparrita. En este martes, hoy 4 de agosto del 2026, esperando que tu día y que tu tarde vayan de lo mejor, dándote la bienvenida a nuestro turno al aire y con la invitación para que te quedes conmigo hasta las 7 con lo mejor del pop latino y más en Ritmo 96.5. Más adelante te tengo el pronóstico del clima y las temperaturas, además información en nuestro segmento Entérate. Así que de esta forma comenzamos, arrancamos con nuestro turno al aire y vámonos con más música. Para eso te dejo con Rauw Alejandro.

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2: Y bueno, mi gente, ya a las 3 de la tarde con 42 minutos, te cuento que estamos de regreso con el pronóstico del clima y las temperaturas para esta tarde. Condiciones actuales, 102 grados, con la sensación térmica en los 102 grados. La tarde mayormente despejada, 24% de humedad, ráfagas de viento de una velocidad de 13 millas por hora, con dirección del sur hacia el suroeste. Temperatura máxima para hoy, 102 grados, la mínima descendiendo esta tarde-noche a los 70 grados. Las ráfagas de viento continúan de 9 a 14 millas por hora, con dirección hacia el sur. Es el pronóstico del clima y las temperaturas para el día de hoy en tu ciudad, la ciudad de Oklahoma. Sigue en sintonía que regresamos con más a través de Ritmo 96.5.
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Y bueno, mi gente, ya son las 3 de la tarde con 58 minutos. Antes de despedir esta hora, te tengo información a través de nuestro segmento Entérate. Y estas son las 5 cosas que debes de saber este 4 de agosto. Damos inicio con la número 1 en esta tarde. Pasamos con información a la número 1, donde te cuento que Estados Unidos busca ideas creativas para golpear Irán. La solicitud de un alto mando de lo que viene siendo el comando militar estadounidense encargó de gestionar la guerra del presidente Donald Trump con Irán, que llegó a través de un correo electrónico. Necesitamos ideas, buscamos formas nuevas, creativas y poco convencionales de presionar y castigar a Irán, escribió un oficial de la División de Inteligencia del Comando Central de Estados Unidos. Esta es la número 1 de estas 5 cosas del día de hoy. Nos vamos con la número 2, donde te cuento que muere un inmigrante bajo custodia en un centro de ICE en Nueva Jersey. Un hombre salvadoreño que se encontraba detenido en un controvertido centro de detención de inmigrantes en Newark, Nueva Jersey, falleció, según informaron el lunes funcionarios federales, lo que supone la muerte más reciente de un inmigrante bajo custodia de ICE. Es la número 2 de estas 5 cosas del día de hoy. Pasamos con más información en la número 3, donde te cuento el brote de ciclosporiasis se cobra con las primeras víctimas fatales. Dos personas en Michigan, han muerto en relación con el brote de ciclosporiasis, informaron el lunes funcionarios de salud. Estas son las primeras muertes conocidas relacionadas con el brote multiestatal de diarrea explosiva en Estados Unidos. Esta es la número 3 de estas 5 cosas que debes de saber en esta tarde, y continuamos con más información, pasando así con la número 4 el día de hoy. Y en la número 4 te cuento que Estados Unidos y China disputan la influencia sobre Keiko Fujimori. Keiko Fujimori comenzó su gobierno buscando equilibrar la influencia de Beijing, principalmente con el que es su principal socio de Perú, y Estados Unidos, que refuerza su cooperación en seguridad e inversión. La presidenta promete una política exterior pragmática, sin alienamientos automáticos en medio de crecientes presiones. Esta es la número 4 y pasamos así con la número 5. Senador estadounidense sugiere que Estados Unidos mató a personas ajenas al narcotráfico en el mar. Los ataques de las fuerzas de Estados Unidos contra presuntas embarcaciones de droga probablemente han matado ilegalmente a personas que no estaban involucradas en el narcotráfico. Fue lo que dijo este lunes al respecto el senador Tim Kaine en la Casa Blanca tras una revisión cuidadosa de la información clasificada que ha visto hasta ahora. Son víctimas de asesinato, escribió el demócrata de Virginia en una carta al presidente Donald Trump. Esta es la número 5 de estas 5 cosas que debes de saber, información a través de nuestro segmento Entérate. Con esto nos vamos con lo que viene siendo el ID de nuestra estación, pero quédate conmigo que regresamos con más en la próxima hora.

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0: Oklahoma City, estás disfrutando de lo mejor del pop latino y más a través de Ritmo 96.5 FM. Oye, quédate conmigo que ya regresamos con nuestro segmento Al Día con tus artistas. Te doy un adelanto, hoy vamos a hablar de dos mujeres que yo digo que este verano pues fueron tendencia, que fueron de alguna forma tema de conversación, que estuvieron ahí en las redes sociales, muy a la manera de cada una. Pero vamos a hablar de Antonella Roccozzo. Ustedes ya saben quién es. Le aplaude firmemente la postura de Georgina Rodríguez frente a opiniones sobre su cuerpo. Te traigo los detalles de lo que está pasando ahorita en redes sociales, de lo que están opinando las personas, vamos a decir, dando su opinión. A lo mejor no siempre es la mejor, pero bueno, la nota de esta tarde está muy interesante. Así que quédate conmigo porque es la información que tengo para ti a través de nuestro segmento Al Día con tus artistas. Sigue disfrutando de la buena música y no le cambies a Ritmo 96.5.
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Y bueno, mi gente, ya son las 4 de la tarde con 51 minutos. Ya estamos de regreso con nuestro segmento Al Día con Tus Artistas. Hoy vamos a hablar de dos mujeres, pues muy conocidas. Vamos a decir que en las redes sociales o en los medios, por ser las esposas de dos jugadores de fútbol que pues estuvieron trending todo este verano. Pero vamos a hablar de Antonella Roccozzo, que aplaude la firme postura de Georgina Rodríguez frente a opiniones sobre su cuerpo. Y es que durante años, cada publicación de Georgina Rodríguez no solo causa una reacción positiva entre sus seguidores, quienes aplauden sus éxitos y están al pendientes de cada uno de los pasos de su vida personal y profesional. Sin embargo, también está la otra cara de la moneda, con personas que suelen dejar comentarios que no suman, con señalamientos, críticas y muchos comentarios que a veces dices, bueno, pues qué onda, ¿verdad? No estás aportando nada bueno, como que mejor no lo hagas. Pero bueno, hay muchas personas que pues pensarían que no los lee o que no le afecta. Y en estos días, durante sus vacaciones familiares en Mallorca, pues la también prometida de Cristiano Ronaldo fue blanco de críticas por su físico. Y pues dispuesta a no tolerar más esta situación, puso un alto con un firme mensaje y fotos sin filtros. Esto fue lo que ella compartió. Mi cuerpo cambiará como cambia el de todas las mujeres y espero que lo siga haciendo durante muchos años porque esto significa que sigo viviendo. Escribió la hispano-argentina en su escrito, resaltó la increíble capacidad de dar vida y habló sobre la autoestima que estaría pues sembrando en sus pequeñas hijas, ¿verdad? Lo que viene siendo el comentario donde puso: soy madre de 6 hijos maravillosos, 3 son niñas que algún día serán grandes mujeres, y si hay algo que deseo enseñarles junto a Chris, de quien me siento profundamente orgullosa por los valores que transmite como padre y como hombre, es que el valor de una persona jamás puede depender del físico ni de la opinión de desconocidos. Fue lo que ella agregó en esta publicación. Sincera continuó: esa pequeña dosis de psicología positiva que intento regalarles cada día también me ayuda a mí a seguir orientándome en este mundo de tanta fantasía. Georgina se dirigió exactamente a las fotos que tanto revuelo han causado. Estos días he visto todo tipo de comentarios sobre unas fotos mías en un barco. Unos opinan sobre mi cuerpo, otros me defienden. Y bueno, dejó ver que este tipo de comentarios llegan a afectarla momentáneamente. Lo estuve comentando con Chris y le dije: me preocupa que ahora me estén llamando gorda porque vivo de mi imagen. Fue lo que ella comentó. A pesar de las dudas, pues Georgina cuenta como pues una sólida red de apoyo, en especial por parte de Cristiano Ronaldo, quien calmó toda su inquietud, pues ante el cuestionamiento le respondió: tú no vives de tu imagen, tú no vives de lo que eres, una mujer perfecta, guapa, con un cuerpazo, madre, buena persona, exitosa y que vive la vida con amor. ¿Qué más quieres? Es normal que te envidien y hablamos de muchas cosas más. Para ella, obviamente, pues un mensaje lleno de cariño, en el que reforzó los detalles que hay que prestar atención y lo mucho que ama su realidad. A veces todos necesitamos que alguien nos recuerde lo que verdaderamente importa. Fue el mensaje que ella quiso transmitir. A esto, la reflexión de Georgina, que aplaudió a Antonella Roccozzo, ya que después de la charla con Cristiano, Georgina se dirigió a sus seguidores y expresó: lo curioso es que está pasando cada verano. Cada año mi cuerpo vuelve a ser noticia. Y entonces me pregunto, ¿dónde está el estándar? ¿Quién decide cuál es el cuerpo correcto? ¿De verdad seguimos pensando en la felicidad y que esta tiene una talla? Fue lo que ella comentó, a lo cual, bueno, obviamente, pues sabemos que entre ella y Antonella pues hay cierta amistad. Antonella Roccozzo dejó una respuesta con 3 emojis de aplausos. Quiere decir que ella aplaude pues la forma de pensar de Georgina, ¿verdad? Y bueno, Cristiano no se extendería... vamos a decir que Messi y Cristiano se extendería a sus familias, algo que entre ellas han encargado de desmentir con sus interacciones, de decir que hay rivalidad, lo cual sabemos que no es cierto porque ellas mismas lo han demostrado de esta forma. Incluso, el mes pasado, justo en plenos partidos de lo que fue el Mundial, Georgina le envió a Antonella un detalle con productos de su nueva marca, Mimoa, ese regalo que la esposa de Messi respondió en sus historias de Instagram: muchas gracias, @Georgina. Todo está hermoso, te deseo todo el éxito del mundo. Y bueno, en paréntesis o en comillas sabemos esto:
Mimoa es parte de toda mujer que, pues, ha dejado de competir, que se ha comprometido a que la fuerza también puede ser suave y que el verdadero lujo es sentirse en casa, en su propio cuerpo. Así que, bueno, la verdad que esto se me hizo muy positivo porque, pues, hoy en día con las redes sociales creo que todos somos muy vulnerables, tanto si eres famoso como si eres una persona, a lo mejor que vives tu vida al día a día, pero las redes sociales de alguna forma pueden llegar a afectarnos a tal grado donde dices, ¿cuáles son los estándares? O sea, hay ciertos comentarios que muchas veces, dependiendo tu posición o cómo te sientas en el día, tanto te pueden afectar como que te pueden motivar. Así que hay que estar muy al pendiente de eso y también ser más consciente. Si no tienes nada bueno que aportar, evitar comentarios, ¿verdad? Hay que ser buenas personas y ser buenos con los demás. No queremos que nos hagan lo mismo, ¿verdad? Así que no hagas lo que no quieres que te hagan. Lección del día. Y bueno, fue la nota de esta tarde en Al Día con tus artistas. Sigue disfrutando de la buena música y quédate conmigo que ya regresamos con más a través de Ritmo 96.5.

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Ahí escuchaste a Karol G con el tema Papacito a través de Ritmo 96.5 FM. Oye, ya son las 5 de la tarde con 17 minutos. Continuamos con buena música. Más adelante te tengo nuestro segmento Tu Salud con Ritmo. Por lo pronto, sigue disfrutando de la programación de Ritmo 96.5 FM. Te cuento, tenemos a Pablo Alborán con Jesse y Joy, además Prince Royce, Maluma, Luis Fonsi, Shakira y muchos más. Somos Ritmo 96.5. No.

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Y bueno, mi gente, ya a las 5 de la tarde con 46 minutos y estamos de regreso con nuestro segmento Tu Salud con Ritmo. Y esta tarde te tengo los beneficios de el coco. Te cuento que el coco aporta gran energía, mejora la digestión y cuida la salud del corazón. Es una fruta muy completa que ayuda al cuerpo de varias formas. Hablemos de sus propiedades principales: digestión y peso. Su fibra natural ayuda a ir al baño sin problema y da una gran sensación de saciedad para comer menos. Hidratación. Su agua contiene minerales como el potasio que recuperan el agua del cuerpo de forma rápida. Control de azúcar. Posee pocos carbohidratos y ayuda a que el cuerpo maneje mejor los niveles de azúcar en la sangre. Piel sana. Sus vitaminas y aceites naturales nutren, suavizan y protegen la piel contra el envejecimiento. Así que estos son solamente algunos de los beneficios principales y propiedades que aporta el coco a nuestro cuerpo. Recuerda que aporta gran energía, mejora la digestión y cuida la salud del corazón. Una fruta muy completa que ayuda al cuerpo de varias formas. Así que bueno, esa es la información que tenía para ti el día de hoy a través de nuestro segmento Tu Salud con Ritmo. Sigue en sintonía que regresamos con más a través de esta tu frecuencia. Somos la casa del pop latino y más en OKC, Ritmo 96.5.

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2: Y bueno, mi gente, ya a las 6 de la tarde con 17 minutos estamos de regreso con el pronóstico del clima y las temperaturas para el resto del día de hoy. Te tengo un adelanto para mañana miércoles. Oye, condiciones actuales: 101 grados con la sensación térmica, de igual manera los 101 grados. La tarde mayormente despejada, ráfagas de viento de una velocidad de 10 millas por hora con dirección del sur hacia el suroeste. Tenemos también un 24% de humedad. Temperatura máxima para hoy 102 grados, la mínima en los 70, descendiendo esa tarde-noche. Y para el día de mañana miércoles, espera el día parcialmente nublado. Tendremos 0% de precipitación, temperatura máxima en los 102 grados, la mínima descendiendo por la tarde-noche a los 75 grados. Ráfagas de viento de una velocidad de 9 a 15 millas por hora con dirección hacia el sur. Este es el pronóstico del clima y las temperaturas para el día de hoy. Un adelanto para el día de mañana miércoles. En tu ciudad, la ciudad de Oklahoma. Quédate conmigo que regresamos con nuestro segmento Cuéntame de tu país.

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Y bueno, mi gente, ya son las 6:41 PM. Estamos de regreso con nuestro segmento Cuéntame de tu país. Oye, el día de hoy te voy a hablar precisamente de las fiestas, porque te tengo los países de Latinoamérica con más feriados. Argentina, Chile y Colombia son los países con más días feriados nacionales en Latinoamérica, registrando entre 16 y 19 días libres oficiales al año. Argentina, cerca de 19 feriados nacionales, incluyendo fechas inamovibles, trasladables y puentes turísticos. Chile, alrededor de 17 a 19 feriados nacionales y religiosos, sin contar festivos de carácter regional. Colombia, con 18 días festivos, destaca por su ley de traslada gran parte de las celebraciones religiosas y patrias a los lunes, que son puentes festivos. Perú cuenta con 16 feriados nacionales establecidos en su calendario oficial. Así que bueno, si no lo sabías, estos son los países de Latinoamérica con más feriados: Argentina, Chile y Colombia, agregando en cuarto lugar a Perú. Con esta información nos vamos con más música. Esto fue Cuéntame de tu país.

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2: Y bueno, mi gente, ya a las 6 de la tarde con 50 minutos. Yo me despido del aire. Muchísimas gracias por haberme acompañado. Gracias por permitirme ser parte de tu martes. Sigue en sintonía desde tu frecuencia Ritmo 96.5 FM. Nosotros regresamos el día de mañana miércoles, si mi Padre Dios nos lo permite. Y bueno, como siempre, es un gusto y un placer compartir contigo a través de esta tu frecuencia Ritmo 96.5. Soy Noemí Rojo, la Chaparrita, que sigas disfrutando de tu tarde.

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